que aprieta el gatillo debería saber esto. 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

solo le dije, necesito un tiempo. Y ahí comenzaron los problemas, porque uno es esclavo de sus hazañas.